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0: Pepe Aguilar y Los Ángeles Azules. ¡Gracias!
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0: Muchas gracias de corazón. ¡Muchas gracias! ¡Fuerte ese grito, Vélez!
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1: Muy buenos días, bienvenidos a Franja Roja, correspondiente hoy día 12, martes 12 de el mes de mayo del año 2026. 6 grados puede ser la temperatura, mi querido Tony. Y Catupio, cierto, viene a ver. Yo medio que dudo. 7 grados, bueno, 7 grados la temperatura en la capital departamental de Itapúa, la ciudad de Encarnación. Y meteorología habla de que vamos a tener una jornada nuevamente fresca. Hoy y mañana y los únicos días hábiles que quedan de la semana antes de los feriados patrios seguirán registrándose temperaturas bajas en mayor parte del país, con mínimas de hasta 3 grados centígrados en algunas zonas. La Dirección de Meteorología e Hidrología anuncia para este martes un día frío a fresco, con cielos escasamente nublados y vientos variables. Se registra neblina hasta ahora en gran parte de la ciudad de Encarnación. No se esperan lluvias o tormentas eléctricas en ninguna zona de nuestro país. Las condiciones del tiempo se mantendrían estables mañana miércoles. El jueves se podrían registrar precipitaciones dispersas, aunque solo en algunas zonas del norte del país. Y el ambiente se mantendrá frío. Asunción registra hoy 7 grados, 8 grados, digo bien. En algunos puntos del territorio paraguayo se anunciaban temperaturas mínimas de hasta 3 grados. Encarnación, bueno, acá dice 3 grados. No creo que hayamos llegado hasta ese punto, ¿verdad? No creo. 7 tenemos a esta hora. Se anuncia máxima de 19 grados para hoy para nuestra ciudad. Y en los próximos días los índices subirían con una máxima de 22, una mínima de 9. Luego, mañana tendremos 21 como máxima y 9 como mínima. Y el jueves tendremos 22, temperatura máxima de 22 grados y 13 la mínima el día jueves. O sea, iría aumentando paulatinamente, aunque no dejaremos de tener jornadas frescas. Es lo que dice meteorología al arranque de esta mañana de martes 12 de mayo. Y bueno, fondos públicos al servicio de la campaña sucia contra Cartes. Dice el diario La Nación, el gobierno de Abdo Benítez habría destinado aproximadamente 44 millones de dólares en pautas publicitarias distribuidas estratégicamente para sostener y amplificar una narrativa de ataque contra el líder de Honor Colorado y su grupo empresarial. De plata pública, 44 millones de dólares. Conmebol confronta a la CIP y denuncia distorsión mediática. Alejandro Domínguez cuestionó que el diario del grupo Sucolillo intente presentar la investigación fiscal por presunto lavado de dinero como ataque a la libertad de prensa. Y así es, Teco, esa es la narrativa o el enfoque que le da el grupo Sucolillo a una investigación fiscal. Lanzaron la Casa Albirroja. La Casa Albirroja recibirá cientos de hinchas para los partidos de la selección con puro ambiente futbolístico. Fanzone ubicada en el puerto de Asunción, que recibirá a cientos de hinchas para vivir el Mundial 2026 y disfrutar de los partidos de la selección con el mejor ambiente futbolístico. Además del ámbito deportivo, Cerro Porteño tendría importantes retornos en los próximos 15 días. El ministro Tadeo Rojas informó sobre ejecución de programas sociales. Diputados estudiará 20 puntos en sesión de este martes 12 de mayo. ¿Será que llegan? La sal, el enemigo silencioso que millones consumen sin medir el peligro. Bueno, en Santa Rita un hombre que hirió a su pareja e intentó ahorcarla fue aprehendido. El balance 2014 de Arnaldo Samaniego se rechazó y el Tribunal de Cuentas no se expidió. Esto que tiene que ver con Arnaldo Samaniego, ex intendente de Asunción, que su administración fue un desastre, recuerdo, y que ahora quiere pugnar nuevamente por la intendencia municipal de esa ciudad. Amarilla critica al nuevo liberalismo por incluir acuerdos y acusa a Prieto de dividir al PLRA. Allanaron viviendas y detuvieron a dos supuestos autores de robo a cambista. El petróleo sube ante la falta de avances diplomáticos entre Estados Unidos e Irán. Impulsan exportaciones de carne y arroz en reunión con autoridades de Filipinas. El presidente de la República, Santiago Peña, se reunió con el primer mandatario de Filipinas. Y hay nuevos acuerdos comerciales, además de los cerrados también con Taiwán en esta nueva gira. La ANR prepara gran jornada de homenaje y apoyo a las madres paraguayas. Juez decidirá si premiar o no con arresto domiciliario a Dalia López por el Día de la Madre. ¡Ay, Dios! ¿Qué tal, vio? Ni pensar si es que... Presidente de la Corte verificó mejoras y avances tecnológicos en el juzgado de paz de San Roque. Conmebol controla a la CIP, confronta a la CIP, decíamos. Uno de los pasajeros españoles evacuados del cruce del crucero Ondius da positivo al antivirus. Pero el antivirus es tratable. No nos asustemos, que no cunda el pánico. Y Teipú aclara que ningún consejero actual percibe doble remuneración, dice la información del ámbito gubernamental. 619, Franja Roja, es una presentación exclusiva del Banco GNB. 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

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Paraguay avanza sin contratiempos rumbo al Club de Potencias Mundiales. ¿Se enteraron de que una... no sé si es una fábrica de aviones. Yo jamás escuché que haya una fábrica de aviones en nuestro país. Firmó un contrato multimillonario con una compañía de Estados Unidos. La verdad que no sé si es una fake news o si es real. Voy a revisar un poco si es efectivamente así. Ah, sí. Voy a ver. Ah, sí, existe. Ayer nomás estuve... a ver un poquito. Acá está. La empresa paraguaya que firmó recientemente...

y habrá gente que ahora se está enterando a través de nosotros. Contrato de venta de aviones de pilotaje opcional, modelo Mobius, la empresa de Estados Unidos. El acuerdo se realizó a través de su socio del canal global Leotard Corporation. La transacción está valorada en más de 10 millones de dólares. La aeronave o las aeronaves están destinadas a un líder mundial en la industria del transporte masivo para el soporte de datos en movilidad masiva. Bueno, voy a buscar más detalles de esta información porque la firma Aerovehicles Paraguay S.A. firmó un contrato de ensamblaje y venta de aeronaves de pilotaje opcional modelo Mobius con una firma denominada o una firma con una empresa de Estados Unidos a través de su socio de canal global Leotard Corporation. Yo no sabía. Mirá qué bien que estamos, ¿eh? A esto se suma que vamos a tener uno de los mayores, si no el mayor hub de inteligencia artificial del mundo en Paraguay, tras un acuerdo entre el gobierno paraguayo y el gobierno taiwanés, gracias a la visita que recientemente el presidente de la República, Santiago Peña, realizó a Taiwán, ¿verdad? Esto es para quienes sostienen, creen o dicen, ñañahuireí, que el presidente de la República se pasa viajando, ¿verdad? Y claro que se pasa viajando para este tipo de negociaciones. Imagínense que la inteligencia artificial necesita energía limpia que a Paraguay le sobra, gracias a las represas de Itaipú, Yacyretá y Acaraí, ¿verdad? Pero más Itaipú y Yacyretá. Imagínense, a pesar de las presiones diplomáticas o presiones internacionales o la gran presión internacional que la China continental está ejerciendo para que Paraguay rompa vínculos con Taiwán, al parecer eso no va a suceder. 6:41.

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0: Bueno, acá está lo siguiente que quería leer y que trae Infobae, el medio internacional Infobae, para que no se crea que es un invento de un medio local, ¿verdad? Y además de todo lo que refiere, el viaje de Santiago Peña, ¿verdad? Paraguay y Taiwán anunciaron el desarrollo de uno de los mayores centros de inteligencia artificial del mundo. El presidente Santiago Peña dijo que el proyecto será financiado en partes iguales por ambos países y apunta a convertir a su país en un centro regional de desarrollo tecnológico vinculado a la IA y a la infraestructura digital. ¿Se acuerda que nosotros hablábamos acá que conviene por lejos tener los mayores centros, los data centers para inteligencia artificial antes que tener criptominería? ¿Por qué? Porque la inteligencia artificial genera puestos de trabajo. Se van a necesitar ingenieros. Para eso se están graduando ingenieros en todo tipo de tecnología de la Universidad Politécnica Paraguay-Taiwán, ubicado en Asunción. Ya hay 300 egresados que están ociosos por este proyecto, que ya tienen trabajo asegurado. Así es que hay que pensar hacia ese horizonte. Y la criptominería lo que hace es consumir energía eléctrica sola, sin necesidad de mano de obra. Se tiene poca mano de obra. Y el dueño de la criptominería genera millones de dólares. Por eso siempre conviene tener hubs de IA antes que tener criptominerías desde el punto de vista económico para el pueblo, ¿verdad? Para la mano de obra. O sea, genera mano de obra, pues. No solamente se gana dinero, sino que también se genera mano de obra. Pero con lo otro solamente se genera dinero. Mano de obra casi nula. El presidente de Paraguay, Santiago Peña, dice Infobae, anunció un acuerdo con Taiwán para desarrollar en territorio paraguayo un gran centro de inteligencia artificial, un proyecto que definió como uno de los más importantes de su tipo y que busca posicionar al país sudamericano dentro de la competencia global con las nuevas tecnologías. El anuncio fue realizado durante el cierre de su visita oficial a Taiwán, donde mantuvo reuniones con el gobierno de la isla y firmó distintos acuerdos de cooperación. En un mensaje difundido por la presidencia paraguaya, el mandatario afirmó: entre dos gigantes, iniciamos el camino para crear el hub de inteligencia artificial más grande del mundo, tecnología taiwanesa con energía paraguaya. Según explicó el presidente, el proyecto será financiado en partes iguales por ambos países y apunta a convertir a Paraguay en un centro regional de desarrollo tecnológico vinculado a la inteligencia artificial y a la infraestructura digital. Peña sostuvo además que la iniciativa representa un paso estratégico para su país en un sector que considera decisivo para las próximas décadas. Paraguay se suma con soberanía a la carrera de la inteligencia artificial, expresó el mandatario en sus redes sociales, donde calificó el acuerdo como sin precedentes. El proyecto fue presentado en medio de la estrecha relación diplomática que mantienen Asunción y Taipei. Paraguay continúa siendo el único país de América del Sur que conserva relaciones oficiales con Taiwán, en un contexto marcado por la presión del régimen de China para reducir el número de aliados internacionales de la isla. La visita de Peña incluyó reuniones con el presidente de Taiwán, William Lai, además de encuentros con ministros y representantes empresariales vinculados al sector tecnológico. Durante el viaje también se avanzó en acuerdos como ciberseguridad, cooperación judicial e inversiones en infraestructura informática. En una ceremonia oficial realizada en Taipei, Lai agradeció públicamente el respaldo del diplomático paraguayo. Taiwán y Paraguay son socios firmemente comprometidos con los valores de la democracia, libertad y derechos humanos, declaró el presidente taiwanés. Por su parte, Peña reiteró el apoyo de Asunción a la isla frente a las presiones internacionales impulsadas por Beijing. Paraguay valora profundamente esta relación y reafirma su compromiso de seguir apoyando a Taiwán en una alianza estratégica basada en valores compartidos, afirmó. Esto es muy extenso, muy extensa la crónica. Pero acá la idea central, desde el punto de vista económico, comercial y conveniente a nuestro país, es que Paraguay y Taiwán convertirán a nuestro país en un gigante de la tecnología. Cuando se concluya el hub de inteligencia artificial más grande del mundo, tal vez uno de los más grandes del mundo, si no el más grande, que va a construir, se va a construir con tecnología y equipamiento japonés. Taiwanés, y energía paraguaya, energía limpia y renovable, como son las de Itaipú y Yacyretá, ¿verdad? Así es que esto pinta bien. Ojalá alcance el tiempo de este gobierno, o en el caso de que no alcance, que el próximo gobierno dé continuidad a este maravilloso proyecto. Para cuando se inaugure eso, van a haber miles ya de egresados de la Universidad Politécnica de Taiwán, Paraguay, en ingeniería, en inteligencia artificial y datos y demás. Así es que mano de obra paraguaya y bien pagada va a haber a patada. Eso significa mucho dinero, pero mucho dinero circulando en nuestro país. Pausa, ya volvemos.
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1: Bueno, Paraguay y Taiwán anunciaron el desarrollo de uno de los mayores centros de inteligencia artificial del mundo. Esto, por ejemplo, con China continental no se conseguiría. Ese pues es el tema. Y no se conseguiría. De repente a dos países por mucho tiempo subestimados, ¿verdad? Se les da por firmar este tipo de acuerdos. ¿Y por qué romperíamos con Taiwán ahora? Que hay posibilidades de mayor negociación, ¿verdad? De hecho, la carne aviar ya tiene vía libre con arancel cero para llegar a Taiwán. Carne de pollo. Ya teníamos... Taiwán es el tercer país... El tercer mayor comprador del país de carne bovina, carne de vaca, ¿verdad? Es el primer mayor comprador de nuestro país de carne porcina, es decir, carne de cerdo. Y ahora probablemente va a ser el primer mayor comprador del país de carne aviar, es decir, carne de pollo. En las Colonias Unidas, una empresa española va a invertir varios millones de dólares en la creación de un centro de cría y faenamiento de carne de cerdo. Es una empresa, una empresa de capital español. Van a venir desde España, en las Colonias Unidas. ¿Por qué vienen y por qué van a invertir tanto dinero? Vienen y van a invertir tanto dinero para producir carne porcina faenada y procesada ya para enviar a Taiwán. Es decir, van a ganar dinero, ¿verdad? Se entiende, ¿verdad? Entonces, pues, es fácil. Español que viene, español que se enamora de Paraguay. ¿Viste que está lleno de españoles, alemanes, erea están viniendo? ¿Por qué? Porque a ellos les conviene recibir acá sus salarios vía bancos internacionales y viven bien y viven en paz y bien tranquilos, ¿verdad? No le molestan a nadie. Entonces, y además ingresan divisas a través de ellos, ¿verdad? Bueno, mismo criterio, pero aplicando a que van a instalarse, o sea, a instalar en este caso una empresa en las Colonias Unidas, que ya es un hecho. Además, la cooperativa Colonias Unidas se está preparando para la mayor compra de, para mayor compra de cerdo. Estoy haciendo chivos de paso, ¿verdad? Pero me gusta cuando se mueve la economía porque nos conviene a todos, ¿verdad? Cooperativa Colonias Unidas se está preparando para aumentar su cría porcina a través de sus socios y a través de sus no socios comprarlos, ¿verdad? Por la enorme expectativa que hay de que los taiwaneses cada vez van a demandar más carne de cerdo paraguaya, ¿verdad? ¿Y por qué gran producción? ¿Por qué mucha producción? Para que al mercado interno no le falte y para que la carne de cerdo no se dispare. Porque ese es el problema con la carne de vaca. Ese es el problema con la carne de vaca. Por eso la carne de vaca es cara. Por eso se dice que el paraguayo, y es cierto, que al paraguayo ya no le alcanza para comer carne. Y es totalmente cierto. Pero la responsabilidad, están apuntando la responsabilidad hacia el sector equivocado. Le están culpando al gobierno. Y no es el gobierno el culpable. No hay culpables. Es que Paraguay no estaba preparada para exportar tanta carne bovina y de repente se da con la gestión de este presidente que abrió mercados internacionales y que gracias a eso está entrando mucha plata a Paraguay. Por eso el dólar se mantiene bajo. Y es como que a nosotros no nos alcanza. ¿Dónde se tiene que mejorar? Se tiene que mejorar en la producción, en la cantidad de producción en ganadería paraguaya. Y eso lleva su tiempo. No es que vos nace una vaca y comes ya. No. Hay que criarlo, hay que darle balanceados, herería. No es fácil. No es soplar y hacer botella. Eso lleva su proceso, lleva su tiempo, tal vez 2-3 años. Con el cerdo y con el pollo es más rápido, ¿verdad? Pero con la carne, con las vacas, es distinto, ¿verdad? Como Paraguay no estaba preparada, se exportaba carne al extranjero, pero no se exportaba tanto como ahora, y no estaba preparado Paraguay con su producción para abastecer, además de exportar, abastecer al mercado interno, ¿verdad? Y a eso sumarle que los frigoríficos también, muchos de ellos, no digo todos, pero algunos especulan mucho, porque viste que se tiran la pelota entre el ganadero, el frigorífico y el supermercadista, por ejemplo. ¿Y por qué el ganadero dice que da a precio bajo y el supermercadista dice que no gana casi nada? Y porque alguien está mintiendo, ¿verdad? Y, de hecho, la Secretaría de Defensa del Consumidor de nuestro país ya advirtió a los frigoríficos a que no hagan esa jugada especulativa, ¿verdad? A algunos de los frigoríficos. También es de preguntarse por qué en algunos puntos del país llega la carne más barata, ¿verdad? O acá mismo en Encarnación hay veces en que vos conseguís la falda a 30.000 el kilo y en otro lugar conseguís a 50.000 el kilo. O 41.000, 42.000 guaraníes el kilo. Alguien está ganando más de lo que debería, ¿verdad? Privando a muchos de comer carne. Cuando que no se dan cuenta que si a mayor venta, igual van a seguir ganando, ¿verdad? Pero esa es otra historia, ¿verdad? Merece otro análisis más profundo. Lo cierto y lo concreto es que se tiene que aumentar la producción de cabezas de ganado en nuestro país para que al paraguayo le salga barato otra vez la carne. Le salga barato otra vez la carne. Y se puede. ¿Se puede? Claro que se puede. Pero el problema es el tiempo. Lleva tiempo. Y vamos a seguir sufriendo con carne cara. Si se le puede llamar sufrimiento, ¿verdad? Con carne cara. Hasta que haya mayor producción de cabezas de ganado. 7.6.

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Bueno, la Cámara de Diputados sesionará hoy para tratar 20 puntos contemplados en el orden del día. Arrancarán a las 9 de la mañana para ser considerado por el Pleno. El primer punto fija el proyecto de resolución que cita e interpela al ministro de Urbanismo, Vivienda y Hábitat, Juan Carlos Baruja. Seguidamente seguirá analizado el proyecto de ley que modifica y amplía la Ley Nacional de Tránsito y Seguridad Vial. En tercer lugar, incorporó el estudio del proyecto de ley que establece servicios gratuitos básicos de control de salud en las farmacias, aunque el tema no cuenta con dictamen de comisión. Otros puntos que se debatirán son las modificaciones del Código de la Niñez y la Adolescencia y del Código Penal Paraguayo. Entre la veintena de temas, también se incorporó el estudio de varios proyectos de desafectación de inmuebles y el proyecto de ley que autoriza la transferencia laboral excepcional. Escuchen. Y esto importa a los funcionarios de Copaco. Transferencia laboral excepcional del personal de la Compañía Paraguaya de Comunicaciones, Sociedad Anónima Copaco, y un pedido de pensión graciable. Bueno, detalles no se tienen, no trae ninguna crónica, pero hay una ley que autoriza en proyecto. Proyecto de ley que autoriza la transferencia laboral excepcional del personal de la Compañía Paraguaya de Comunicaciones, Sociedad Anónima Copaco, S.A. y un pedido de pensión graciable. Justo estaba pensando en el desastre que dejó el gobierno anterior, la Copaco. Y Copaco, que es una empresa tan rica en bienes inmuebles y en bienes muebles, pero tan pobre en infraestructura que prácticamente nadie usa más línea baja, ¿verdad? Por ejemplo, y no terminan de migrar a la telefonía móvil por completo. De hecho, Copaco había adquirido Vox, que es su telefonía móvil, ¿verdad? Cuando Vox tenía 600.000 abonados, hoy día no tiene ni 100.000 abonados. Imagínense hasta qué punto el desastre, cuando que debería de ser la empresa más ventajosa para el pueblo paraguayo, ¿verdad? Y la mala administración, sobre todo del gobierno anterior, hizo que eso se fundiera, ¿verdad? Pero como es tan no tienen por ni siquiera sectoriales por todos lados como lo tienen las otras telefonías, ¿verdad? Como lo tienen las otras telefónicas, celulares. Entonces, vos acá en el centro tenés un chip de Vox, tenés señal, pero te vas por la ruta ya y a kilómetros de Encarnación ya no tenés señal. Y ahí se te va todo. No, nada que hacer. Creo que ni siquiera chips para habilitar no tienen, la verdad que no sé. Pero creo que ya no. No tienen sectoriales, antenas sectoriales para telefonía móvil ni para internet, como lo tienen las empresas privadas. Sí tienen la infraestructura de lo que es las fibras ópticas subterráneas. Tienen completamente. Ahí tienen mucha ventaja, pero sin sectoriales eso no sirve de nada. Por otro lado, tienen una enorme cantidad de bienes inmuebles y bienes edilicios, edificios o terrenos, que yo creo que con la venta de 3-4 terrenos, no sé, puedo jugar, a lo mejor estoy terriblemente equivocado, pero con la venta de 3 o 4 terrenos que estén bien posicionados, pueden levantar esa empresa y hacerla volar económicamente hablando. No terminaron de migrar bien con su línea alta. Recuerden que ahora que tenían la promoción de línea alta, el aparato más el chip con el código 021 y tal número, y tener línea alta en vez de cableados y demás como la línea baja. Y si hubiesen migrado como corresponde, hubiesen utilizado menos mano de obra, ahí iban a ahorrar muchísimo dinero, porque la mano de obra es lo que sale caro, es decir, el trabajador sale caro siempre a una empresa, sale cara siempre a una empresa, ¿verdad? Además de vehículos, combustible y demás, ¿verdad? O sea, una malísima, paupérrima administración. Y
no llegaron a hacer lo que se planificaba y lo que hizo, por ejemplo, Nicanor Duarte Frutos cuando era presidente, el plan de retiro voluntario, ¿verdad? Con una liquidación de por antigüedad, y el que se quería ir a su casa que se vaya con una buena liquidación, ¿verdad? Eso se hizo en la época de Nicanor Duarte Frutos y se pudo salvar a la empresa medianamente. Sin embargo, ahora ya está tan fundida la empresa que no se le encuentra la vuelta, ¿verdad? La única vuelta que están pensando es, creen ellos, por el tema de la empresa ya está. Hay que pasarla a manos privadas o invertir en serio en infraestructura por parte del Estado paraguayo. Dos caminos para la empresa. Y para los funcionarios la única solución que se le da para que no pierdan sus trabajos es justamente este tema del proyecto de ley que autoriza la transferencia laboral. Eso significa que los funcionarios van a tener que trabajar en otras instituciones excepcionalmente. En otras instituciones, ¿verdad? Y bueno, y ahí ver, ¿verdad? Son muchísimas gente, muchísimas personas que trabajan en Copaco y que entre la... Antes el problema eran los sindicatos que tenían, que ejercían presiones. Recuerdan que antes había manifestaciones por aumento de sueldo, por beneficios, por esto y lo otro. Y así se terminó de exprimir a la empresa, ¿verdad? Y luego una paupérrima administración del gobierno anterior, sobre todo. ¿Cómo era? Sante Vallese, ahí está el nombre que del anterior presidente Copaco, que dejó una deuda tremenda de la institución estatal. Y que ni los jubilados pueden cobrar a tiempo su dinero. Hay que ver cómo termina todo esto. Pero el Estado como Estado tiene dos alternativas. O invertir bien en la empresa, Compañía Paraguaya de Comunicaciones, que es compañía del Estado, ¿verdad? Una empresa del Estado, o pasarlo al sector privado. Es así de sencillo. O pasarlo al sector privado. Y si deciden pasar al sector privado, ahí hay que ver qué empresa se anima a invertir, ¿verdad? Y eso va a llevar su tiempo, ¿verdad? Eso va a llevar mucho más tiempo que pensar en una nueva reinversión. El problema está en que también el Estado paraguayo tiene otras prioridades que no son las telecomunicaciones. ¿Para qué invertir en telecomunicaciones si existen muchos privados, ¿verdad? Que están ya invirtiendo y que cada vez están mejorando en tecnología y en calidad de servicios? Es muy difícil de competir, porque si Copaco hace eso, si el Estado hace eso, invertir en Copaco va a tener que competir con las multinacionales que tenemos en nuestro país, ¿verdad? Que sabemos todas quiénes son, las empresas de telefonía móvil, y que es muy difícil de competir con ellos por la tecnología, por la actualización, las actualizaciones que estas empresas tienen. Por lo tanto, es complicadísima la situación de Copaco. Yo creo que, es más, podría incluso hasta desaparecer, porque es una derogación para el Estado paraguayo. 728.

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0: Vamos a nuestro enlace con Unicanal y Canal 13 a través del programa Paraguay en Vivo.
1: Que arranque la obra para que eso pueda terminar acá a fin de año. Muy bien, vamos hasta nuestro compañero Javier Cantero. Javier, ¿cómo estás? Buen día.
2: Hola, Javier.
3: Buen día, jóvenes. ¿Cómo les va, Matecopio?
1: Bien, super. Y vos, corazón, Matecopio.
3: ¡De loco! ¿Qué? ¡De loco! Ahí ya vamos los videos, a ver.
1: Tranquilo, vos sabés que te veo con mangas cortas y me preocupa. Yo sé que estás con calefacción. Pero
3: no te vayas a preocupar que acá tenemos todas las comodidades. No te vayas a preocupar por eso. A ver, obviamente.
1: No, pero me preocupa. ¿Con cuánto amanecieron ahí, Javier?
3: Hoy amanecimos con 7 grados, pero sensación térmica de 5 aproximadamente aquí por el sur del país.
1: 5
3: grados. Está linda la.
4: Cosa.
3: Está, pero hizo un poquito de menos frío que ayer.
1: Y acá también se siente un poquito menos.
3: Sí, señor. Sí, pero, señor. Amigo, también la neblina se disipó rápidamente. Ayer hasta ahora todavía teníamos neblina. Obviamente sobre el río, no sé qué imágenes ustedes tienen ahí de la vista del puente, pero ayer estaba hasta tenebroso. Había un ambiente tipo The Walking Dead,
1: sí,
3: ayer.
1: Totalmente. Tipo invasión, pero, viejo.
3: Esa onda.
1: Pero justo ayer hablamos y Javier contó lo de Encarnación, lo de los ovnis.
4: Sí.
1: Y se desclasificaron archivos de la CIA.
4: Y saltó de...
1: ¿Pero en Itapúa saltó también?
4: No, no vi. En Itapúa no. Asunción y Chaco. ¿No enviaste pero tu reporte, Javi?
3: No, no. Yo lo que tengo son, como les repito, videos en 4K que voy a enviar en forma privada ahora y analicen ustedes, ¿verdad?
4: Pero ayer ya no dijiste eso y no enviaste.
3: No, pero...
4: de los alienígenas.
1: ¿O querés venderle tu material a la CIA?
4: Puede ser, nada.
3: No creo nomás. O sea, primero va a tener Unicanal y Canal 13, después va a tener la CIA.
1: Ah, muy bien. Me gusta. Si usted hoy igual,
3: está bien, ¿verdad?
4: Me gusta.
1: Si usted manda actitud, Javier Cantero.
3: Y ahí ustedes van a definir o decidir si emiten, no emiten, analicen, vean, pelape mandata. Pero no, sí, vamos a remitir oportunamente y por la vía correspondiente.
4: No tenemos nada que ocultar.
3: De ninguna manera, claro que no, de ninguna manera, pero sí. El tema nomás es que muchas veces la gente o se burla o se... Hay pues dos extremos en esto, o se burla o se preocupa demasiado, ¿verdad?
1: Sí.
3: Pero como esto ya está... más que nada hablado a nivel mundial, que hasta las religiones al parecer ya están tomando... con pinzas, pero concienciándose sobre la situación de que no podemos de ninguna manera ser los únicos en el universo, ¿verdad? No podemos ser el centro del universo. Desde la lógica, partiendo siempre desde la lógica, creo que ya de alguna manera hay más apertura mental, entre comillas, ¿verdad?
1: Totalmente.
3: Porque esto puede similar a decir que somos los únicos en el universo, pues es lo mismo que decir que hubo un arquitecto que construyó un gran edificio para alquilar un solo departamento.
1: Sí, claro, totalmente.
3: No es lógico, ¿verdad? Totalmente. En ningún punto de ahí.
1: Sin duda.
4: No estamos
1: solo en el barrio, pero acá nuestro compañero Matías está apurado, dice que es bugado, hablemos de bugado.
4: Yo creo que es extraterrestre, Matías.
3: Puede ser, entero marica tú. Bueno, vamos a lo que nos convoca ahora. Ya a los serios, colega. Bueno, Narciso Ayala, este es un individuo, alias Bugao, que tenía orden de captura nacional e internacional y fue capturado por agentes antinarcóticos de la Policía Nacional en la ciudad de Encarnación, aquí en el departamento de Itapúa. Imagínense, el hombre tenía, como decíamos, búsqueda internacional. Y desde el año 2021, en el marco del operativo Jerjes, recuerdan ustedes que se habían allanado incluso municipios

0: Y ya hay incluso condenados de cercanos a él, como por ejemplo su esposa, Ninfa Villajoa de Ayala, y su hermano Francisco de los Santos Ayala, alias Chapeu, como así también socio de alias Jugao, en el esquema identificado como Sirio Eudes Riquelme Bazán, alias Cambista. Vamos a escuchar lo que decían el agente fiscal Enrique Fornerón y el encargado de inteligencia antinarcóticos de la Policía Nacional, Fernando Ruiz Díaz.
1: Que tuvo un muy buen resultado y en la fecha pudimos constatar la presencia en este lugar de una persona con captura nacional y captura internacional por hechos de narcotráfico. Una vez que llegamos al lugar se pudo asegurar el mismo, también se pudo asegurar esta persona y ahora está ya detenida y estamos verificando algunas evidencias como por ejemplo documentos falsos que utilizaba para poder manejarse, otros documentos que también van a ser incautados, una camioneta lujosa que también va a ser incautada, aparatos celulares todos de la marca iPhone.
2: Investigado en su momento por unidad especializada contra el narcotráfico también de nuestro país y del Brasil. Producto de esa investigación fue llevado a cabo en el año 2021 la operación Jerjes, que fue producto de intercambio de información policial y judicial con Brasil. Es así donde a él se le incrimina como uno de los principales eslabones de una organización criminal dedicada al narcotráfico, al lavado de dinero y el tráfico de armas también en la frontera norte del país. Sí, es considerado un objetivo de alto valor, teniendo en cuenta, como dije, su trayectoria dentro del crimen organizado y también la cuenta pendiente que tiene con la justicia, teniendo en cuenta que tiene una orden de captura nacional e internacional.
3: Bueno, Bugao, entonces, oye, yo comí la sí. Tipo, o sea, al fin le encontraron a Bugao. Pero lo mismo de siempre, le mira, parece un tipo de barrio más cualquiera. Que no te genera ningún tipo de duda, ¿verdad? Y después al final, sí. Pero bandido, ¿verdad?
0: Como el que sí, está y vos sabés que estaba en el oculto en el lugar menos pensado, ¿verdad? Una residencia en la ciudad de Encarnación, una ciudad tranquila.
4: No. Hace rato que viene eludiendo esta.
0: Sí. Y desde el 2021.
3: Ahí está bugado, viejo. Sí, señor. Bueno. Gracias, Javier. Muy amable.
0: Fuerte abrazo, compañeros. Que tengan buen día.
4: Chao, amigo.
3: Le faltó un corte de abogado, ¿eh? Bueno, Diego.

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0: 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Ocho de la mañana con 5 minutos en la República. Bueno, vuelve la neblina fuerte, ¿verdad? Por el tema de la... Del sol, ¿verdad? Que está evaporando la humedad. La sal, el enemigo silencioso que millones consumen sin medir el peligro. ¿De qué se trata esto? Desde ayer y hasta el 17 de mayo se recuerda la Semana Mundial de Sensibilización sobre el consumo de sal. Aunque para muchos este aspecto pasa realmente sin consecuencias, con el tiempo se convierte en un problema mortalmente peligroso. Consumo de sal en forma desmedida. La primera señal de alarma para la ciudadanía la establece la Organización Mundial de la Salud, teniendo en cuenta que el consumo máximo diario permitido de sal debería de ser, o sea, que tenemos que ayornarnos, es de hasta 5 gramos para un adulto sano, lo que equivale a una cucharadita pequeña rasa de sal de mesa. O sea, cucharadita y al ras, ¿verdad? 5 gramos. El pensamiento generalizado es que esta cantidad es muy poca, al punto de que la mayoría de la gente está acostumbrada a ingerir esta cucharadita rasa de sal para sazonar el plato cada vez que se sienta en la mesa, ya sea en el almuerzo, en la cena o en toda ocasión que se presente. Tres detalles que hay que tener en cuenta. El primero, que esa cantidad incluye toda la sal que se puede consumir en el día, no solo la que se agrega al cocinar. El segundo, escucharon, va, es la que se debería consumir durante todo el día, no solo la que se agrega al cocinar. El segundo es que la ingesta extra se produce cada vez que la persona consume pan, quesos, embutidos, snacks como papas fritas, pororó, palitos salados, comidas rápidas y hasta salsas industriales. Todo tiene sal prácticamente. El tercero es la concientización de que el consumo excesivo de sal sí es muy serio, porque la hipertensión muchas veces no da síntomas hasta que el daño ya ocurrió. Uno agarra por ejemplo una arritmia cardíaca y se pregunta por qué. ¿Y es sal? ¿Puede ser la sal? Obviamente pueden haber otros factores, como caries en los dientes, inclusive, como exceso de consumo de tabaco, alcohol. Pero la sal es lo que todo el mundo consume, pues. Porque existen personas no alcohólicas, no consumen alcohol, pero existen personas no tabaquistas, es decir, no fuman. Existen personas no vapistas, ¿verdad? Que no vapean. Existen personas que se cuidan en extremo en la salud, ¿verdad? Pero sin darse cuenta están consumiendo en una ensalada verde, le agregan sal. Después, la milanesa o el sándwich de milanesa tiene sal. La mayonesa tiene sal, ¿verdad? El ketchup tiene sal. Por más que el ketchup es dulce, tiene su gramito de sal o su cantidad de sal. ¿No me explico? La mostaza tiene sal, ¿verdad? Tomás un buen caldo de pescado, tiene sal, ¿verdad? Los productos de por sí traen su agregado de sal. La carne tiene su sal propia, ¿verdad? Y así, ¿entendés? Y no nos damos cuenta. Y enseguida pasamos los 5 gramos. Y después el corazoncito nos pide socorro y nos preguntamos por qué. Y puede ser el consumo excesivo de sal a diario la respuesta, cuando que 5 gramos es lo máximo. ¿Perdemos sal cuando andamos por la vida? Sí, perdemos. Perdemos cuando sudamos. Cuando no hace calor uno dice, bueno, no sudamos, pero sí microsudamos, aunque no nos damos cuenta, ¿verdad? Las lágrimas tienen sal y tenemos constantemente los ojos lagrimosos, ¿verdad? O sea, ¿con qué se lubrican los ojos? Con lágrimas, ¿verdad? Se gasta la sal del cuerpo. O sea, hay que reponer, pero en medida, ¿verdad? No exagerar. El tercero, decíamos, de que la concientización es que el consumo excesivo de sal sí es muy serio porque la hipertensión muchas veces no da síntomas hasta que el daño ya ocurrió. Desde el Ministerio de Salud advierten que el consumo excesivo de sal incrementa el riesgo de hipertensión, la principal causa de accidentes cerebrovasculares, aneurismas, derrames cerebrales, por ejemplo, y enfermedades cardíacas, además de problemas renales. No medimos, no sabemos, pero ahora que muchos hospitales tienen tratamientos para pacientes renales crónicos, ¿verdad? Las máquinas se ocupan en su totalidad y tienen que hacer fraccionamientos para poder llegar a dar abasto, ¿verdad? El fantasma silencioso de la hipertensión es uno de los factores de riesgo más importante de muerte cardiovascular en el mundo. Y en Paraguay ni hablar, ¿verdad? Porque el paraguayo quiere comer su carne, su asado los domingos. Y báñame en sal, ¿verdad? A eso de la parrilla, más sal. O agarrás y sazonás la carne un día antes. Pones tu carne un día antes en la heladera, ¿verdad? Con salsa de soja. La salsa de soja ya tiene sal. Le agregas otra vez sal gruesa para que penetre la carne. Deja getreínio, pero es riesgoso. ¿Por qué será que...? Como decía una compañera acá en la radio cuando estábamos compartiendo un asado acá con el grupo de la radio, ¿por qué lo que esta grasita es tan rica, ¿verdad? Y bueno, la misma cosa, ¿verdad? Con el tema de la sal. Las autoridades sanitarias indican que en Paraguay el Programa Nacional de Control y Prevención de los Desórdenes por Deficiencia de Yodo garantiza que la sal que llega a la mesa contenga la cantidad adecuada de yodo para la salud. Las guías alimentarias del Paraguay promueven una alimentación saludable a través de 12 mensajes prácticos. Ponemos en práctica la recomendación número 8. La sal, usala con moderación, pero siempre verifica que sea la sal adecuada. Finalmente, la Organización Mundial de la Salud destaca que la yodación de la sal y la reducción de su consumo al menos de 5 gramos diarios son medidas compatibles, seguras y efectivas con grandes beneficios para la salud pública. Y con pequeños cambios como este, cuidamos nuestra salud y las de nuestras familias, reiteraron. Y vos te preguntás, ¿verdad? O sea, hay niños jóvenes, adolescentes, jóvenes que tienen aneurismas, derrames cerebrales, ¿cómo se llaman? Aneurisma de aorta, acá en el pecho le agarra un derrame, le revienta una arteria. Y es la sal, ¿verdad? Porque te levanta la presión y vos no sentís. Y la presión ya da nomás, ya así, puff, es como que te revienta y listo. O sea, hay que tener mucho cuidado con eso. Aunque parezca un hábito inofensivo, el exceso de sal puede convertirse en una amenaza silenciosa para la salud. Reducir su consumo, leer las etiquetas de los alimentos y optar por una alimentación más natural son pasos simples que pueden prevenir hipertensión, enfermedades cardíacas y daños renales. En esta Semana Mundial de Sensibilización sobre el Consumo de Sal, el llamado es claro. Menos sal hoy significa más salud y calidad de vida mañana. 5 gramos, hasta 5 gramos. Pero, ¿cómo es? Complicado es medir 5 gramos. Y generalmente la sal se agita, la salera se agita o el salero se agita cuando te estás sirviendo, ¿verdad? Y no exageres nomás y mezcla bien tu ensaladita verde, ¿verdad? Con lo poco que pones, ¿verdad? Es más, conviene incluso más el limón que la sal, ¿verdad? El limón fortifica el corazón, el limón, por tener vitamina C, te da mayor cantidad, mayor, aporta defensa, ¿verdad? A la defensa del organismo. El limón, aumenta la circulación sanguínea, ¿verdad? Yo, en lo que a mí refiere particularmente, yo a mi ensalada verde no le pongo sal, ¿verdad? Porque de hecho, si comes, no sé, si almorzar, en mi caso, ayer, por dar un ejemplo, almorcé milanesa con ensalada verde, la milanesa ya trae su sal, ya está sazonada, con sal, limón, ¿verdad? Entonces, hay que tener cuidado. La sal, el enemigo silencioso que millones consumen sin medir el peligro, repito, va a ser una síntesis, hasta 5 gramos de sal, que significa una cucharadita chiquitita de estas al ras, razonada significa al ras, ¿verdad? Así. Y eso es por día. Es por día. Entonces hay que ver bien esa parte. Hay gente que exagera con la sal, ¿verdad? 8 de la mañana con 15 minutos.
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1: Bueno, y el amanecer de hoy, martes 12, se caracterizó por un ambiente frío, además con la formación de neblinas puntuales. Valores de temperaturas máximas para el día de hoy estarían entre los 18 a 23 grados y con vientos que irán rotando del sector norte. Se espera también una escasa cobertura nubosa en gran parte del país. Para mañana miércoles 13 se esperaría nuevamente un amanecer frío y fresco con tarde cálida. También un aumento de la cobertura nubosa, especialmente sobre el norte de ambas regiones del territorio nacional. Los valores de temperaturas mínimas oscilarían entre 7 a 15 grados y máximas entre 20 a 25. A partir del día jueves 14 aumentaría la probabilidad de algunas lluvias dispersas sobre el norte de ambas regiones, dice el meteorólogo de turno Juan Gamarra. Y para hoy, cielo escasamente nublado con vientos variables y luego del noreste. Se dieron escarchas en algunos puntos del departamento, se dio neblinas que incluso en algunos sectores se sigue manifestando a estas horas. Temperatura máxima estimada para hoy de 19 grados, en algunos puntos se llegó a los 3 según meteorología. Para mañana miércoles se anuncia una jornada que arrancaría con frío en las primeras horas, luego iría a tornarse la jornada o el día cálido por la tarde, con cielo parcial nublado y vientos del noreste, temperatura mínima que llegaría a los 8 grados y máxima de 21. Y para el jueves 14 de mayo tendríamos frío en las primeras horas y cálido por la tarde, con cielo parcialmente nublado a nublado y vientos variables y luego del sureste. Temperatura mínima que haría 9 grados comparativamente a hoy y mañana, 9 grados y máxima de 21 grados. Repito, hoy 19 la máxima para hoy. Cielo escasamente nublado, vientos variables, luego del noreste. Y no se anuncian lluvias para los próximos 3 días, al menos en esta parte del territorio nacional. 8 de la mañana con 38 minutos.

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0: con el pavón, ¿no? Pavón, voy a ver potasia, voy a potasia. Dejando usted dice, a ver, petruquio audio, o sea, perece,
1: ¿Por qué me lo quieren censurar, Petruño?
2: Bueno, son las internas, son los grandes personajes que tenemos en Hora Paraguaya. Está Petruccio, está Ñatere, los grandes personajes. ¿Quién más está después? Ahora ña...
1: La señora Magda.
2: La señora Magda, los nuevos personajes de Hora Paraguaya. Arranca con el programa, Natu. ¡Qué equipazo que tenemos en Radio Farra! ¡Déjate de joder, papá! Nos estamos apoderando de tu mañana, de tu día. ¡Sí, señor! ¡Con la número uno, Farra, papá!
1: Okay. 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
0: A pedir los favores.
1: A pedir, vale, por ti.
0: Siempre digo, vende, yo puedo ya vender pollera más. Te di 100,000 ya por este víspera de feriado.
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1: Bueno, poí, algunos políticos de sus soquetes. Erico Galeano renuncia a su banca por nexo con el narcotráfico, sin apoyo del cartismo. Erico Galeano ya dejó su soquete. Ojo, imagínate.
2: Sí, señor, le soltaron la mano ahí en la... En los términos políticos le soltaron la mano. Sí, señor. ¿Cómo estamos? Sudamericana, Copa Libertadores.
1: No hay nada esta semana, la próxima semana. ¿Ah, el próximo 20 de mayo. Bueno, este 20 de mayo, Olimpia juega acá con Vasco y Cerro visita al Palmeira.
2: Bueno,
1: Paraguay, Brasil, la temaina.
2: Y por otro lado, se está definiendo ya el cierre del torneo Apertura.
1: Sí, ¿verdad? Y queda todavía.
2: ¿Quiénes están para la Libertadores, Sudamericana? ¿Quiénes están punteando?
1: Todavía no se define si se juega o no el clásico. Está ahí en veremos, muy casiña y todo. Ayer Pergolini decía, ya en Paraguay son tan democráticos que siguen votando a ver quién es el campeón del fútbol. Porque por voto, viste que están votando para ver si sigue o no el clásico, si le dan ya a Olimpia. Olimpia ya es campeón, algunos hinchas ya están tipo medio como confundidos, ¿verdad? Algunos dicen, somos campeón, parece que sí, parece que no.
2: Torneo Casiaño.
1: Un quilombo.
2: ¡Bailo, perrón!
3: Hola, Enrique y Sony, éxito siempre en Invercagua, su presente. Clásicos tropicales puede ser. Excelente, éxito siempre.
1: Sí, le vamos a meter clásicos tropicales en breve nomás. Oye, bueno, Jorge Polinete también.
2: Saludos para el querido Junior de Areguá, gran oyente de Hora Paraguaya. Sí, señor, dame otro.
0: Buen día para yo, los pavones.
1: Tranquilo.
0: Saludos a todos los padres que están regulando su carburador de competición para el Día de la Madre. Oye, jornada, caña.
1: Sí, papá, marido, manteloca, o sea.
2: Pochón de chamo, cota lo instancia, sí, señor.
1: Y después están los membros de Alaska también.
2: Sí. ¿Cómo más somos cómicos?
4: Buen día, ahora para allá. Excelente programa. ¿Cómo escuchar un clásico? Toto. África. Ahí te envío un video.
2: Sí, Toto, papá, África. Qué buen tema. Sí, Toto África. Está bueno.
1: Toto, ¿no? Sí.
2: Bueno, saludos a todo el circuito comercial Encarnaceno, así me quedó Furia. 10:04 en la mañana, usted disfruta del poderoso Hora Paraguaya.

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3: Sí.

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2: 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Espectacular. Bueno, en breve habilitamos el 0984-645-300. Micrófono abierto, denuncia. Todo el país y el mundo entero te va a escuchar. Así que ese es el momento en que tenés que llamar. Sí, por el número, Furia.
1: Cristian Prieto, alias Culo, está embarazada su lapa, anda de pireo ahí. Sí, señor, los mensajes que no podemos leer alguna vez, pero da gusto leerse.
2: ¿Cómo Dios le van a decir así?
1: Paisa de culo, hace tu marca.
2: Venga, no, pues ya ande.
1: Ya hace culo. ¡Qué loco! ¡Ya, muriéndose!
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1: Bueno, dame audio, dame número de teléfono. Quiero que los perros armen quilombo, sea así, señor. Acá prácticamente
0: 984-645-300.
1: Acá prácticamente 4 millones de paraguayos, Peñamé, te escucha la potencia de Hora Paraguaya. Dale otra vez el número, Furia.
3: Ok.
0: 0984-645-300.
2: Bueno, eso que te molesta, de repente te inquieta, algún amigo prestó alguna herramienta tuya, te debe plata, igual. Este es el momento de mandarle al frente. Denuncia 0984-645-300. Llama nomás.
1: Pavón, decirle a Martín, por favor, si me puede devolver mi maniquí. Yo tengo también mi local. Acá Zona Mercado 4, que devuelva al maniquí ajeno. Le prestamos dos maniquí, uno femenino y otro masculino. No, devuelve. Por favor, devuélveme mi maniquí. Y yo, ahí lo mitad, Zona Mercado 4, maniquí. Sí. Ay, vea lo mitad. Oye, trozalo, y se llama Niquire, sea. Buen día, lo que no habla. Hola.
2: Se forra.
1: Vamos al día.
2: Ok. Bueno, 0984-645-300. Este es el momento para denunciarle. Está por el compañero Alaja, está el vecino Alaja también. Y también, este es el momento, por ejemplo, donde le puedes mandar al frente a tu hermano Alaja también, que nunca colaboró ni apoyó para homenajearle a mamá.
1: Pavón acá en sintonía.
2: Porque se viene la reunión por el Día de la Madre también.
1: Pavón acá en sintonía, comisaría de limpio. Envíale un saludo al comisario, te estamos escuchando acá. Buena onda, no habilitó. Dice
2: Pillero Maena.
1: No habilitó el wifi acá. No, en calabozo. Vale, vea la distancia. O habilitarse de la distancia wifi, ¿sabes?
2: Bueno, la otra vez pedían wifi en IPS, no, dejate nada de joder.
1: Sí, mano dura, no, directo a IPS, en iPoint de abuela, o sea.
2: Frete, frete.
1: Sí, a su primo y todo le suspendió, ¿viste, bro?
2: No, no.
1: Buen día, ¿lo que nos habla?
6: Buen día.
1: Vaya, cacho, te escucho.
6: Yo voy a decir que está en viernes, está el culo de mi compañero de trabajo. ¿Sí?
2: ¿Pero por qué tú le dicen así, telo?
1: Para ese culo de la pichada, está ya.
6: Todo el día viene con su cara de culo, o sea. Mira. Su lama está embarazada. Se cuela y no se iba, o sea.
1: Ah, antes era todo así y ahora otro ya.
6: Mira, juegue su lama, le pega que esto, que aquello, o sea. Se cuela y no se iba.
1: Pero, qué marcante allá.
6: No, todo el día viene así, pues, con su cara de culo, o sea.
2: Bueno, y
6: no,
2: decirle, no, decirle ahí algo para que cambie por lo menos un poco su cara.
6: Culo, o sea, cambiamos tu cara, o sea.
1: Ya me marcan de cara de culo.
2: No, pero ya. Imagínense,
1: pues. Ya, otro más.
2: Bueno, pueden llamar. Habilitado el teléfono. Buen día.
7: Para Sony.
2: Okay.
7: Tranquilo, para Sony. A todos, seguro.
2: Vale, veo. ¿Por qué veo?
7: Ah,
2: pues, con todo el problema,
7: ya no
2: topa
7: ese asunto.
2: ¡Mira, coño,
1: ¡qué frío, tía!

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1: ¿Dónde está mi blusa blanca, Alejandra? ¿Vos llevaste? ¿Eh? Si es así, Alejandra, no sé lo que te voy a hacer. No sé lo que te voy a hacer. Si es que llevaste mi blusa, tengo para ponerme el cumpleaños del hijo de Claudia, del hijo de Lourdes, Elenita. ¿Eh? Si vos llevaste mi blusa, no sé lo que te voy a hacer.
2: Un curvazo, vengo derecho, papá.
1: Disculpame, mi amor, ya encontré. Disculpame, hijita.
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Después digo tiempo y voy a antojarse ese. A usted cocido con leche, a usted tortillita, a usted picadito. Después voy a antojarse con tiempo ahí, ¿ves? A más que con tiempo ahí, ¿cuál hace? Ánimo, vale, anda. Voy a antojarme a hacer si se va a...

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1: Bueno, estamos en este martes de clásico. De momento vamos a analizar los grandes audios que marcaron. Que marcaron y se quedaron para la eternidad, dicho, los verdaderos audios clásicos. Sí, señor.
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1: Bueno, qué buen clásico, Martínez, sí. 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Bueno, saludos para todos los muchachos de la oficina. Ahí en Avenida Publicitaria.
2: Ahí siempre están los creativos.
1: Ahora para ver. Saludos, perros.
2: Saludos para Lorena y Viviana, que están en Dallas, en Estados Unidos, escuchando a full Hora Paraguaya. Están trabajando las chicas, diseñando. Así que un abrazo y un saludo grande a las chicas que están por Dallas, Estados Unidos, paraguayos por el mundo.
1: Bueno, ¿te acordás de ese audio? Dice acá los muchachos. Sí, señor. De momento analizamos. ¿Sabes qué audio vamos a analizar? ¿Y nadie? Sí, señor. ¿Tenemos algo?
3: Buen día, Hora Paraguaya.
2: Buen día.
3: Saludos acá desde Ciudad del Este. Balbi, Amanos le habla. Buenísimos los temas que están pasando.
2: Gracias.
3: Siempre les escucho todos los días. Todos los días. No, no me pierdo ningún programa.
1: Maena.
2: Bien, saludos para la señora Ábalos.
1: Es de Ciudad del Este.
2: Ciudad del Este. Ahí la señorita.
1: Desde paraguay.com.py, ¿verdad?
2: Sí, hay gente que nos mira a través del canal 512 de Tigo Star también.
1: Dame otro, va.
4: Enseguida, Moiruta, ya tengo unos cuantos pomelores a Mopa. A
5: Hola.
1: Ya. ¡Hola, cañón!
2: Los perros ya, un poco de fresco y...
1: Sí, a esta hora no podemos meter.
2: Pomelores ya.
1: En el bus podemos meter caña.
2: Ya es ahora.
1: Sí. Vamos a hablarle a Ramusen. Sí, señor.
2: Ahí está.
6: Muchacho, mala por de... De Tarobasa, nunca la vendo y le hace audio.
1: ¿Por qué, mi papá?
6: Saludos desde Curuguate. Peñe por taponar que están los muchachos que odia de la madre.
2: Muy bien.
6: Peñe Macatulape, Guachera.
2: A Peñe Armama Quilombo ahí.
1: Saludos para todos los amigos de la zona Curuguaté, Matecó, Curuguaté, sí, señor.
2: Sí, mante un babo, veis ahí con la zona, sí, veis, puta, porque vos separan a los años moqueteados.
1: Saludos, Martín.
2: Tranquilo nomás.
7: Buen día a los hermanos, bala, porque había una serie bien, tengo issues y ya está.
2: Sí.
7: Sí, lo pinta.
8: Los clásicos de cachaca, algo de cachaca.
1: Sí, después se viene Clásicos Tropicales con Jorge Molinete.
2: Viene
1: sí.
2: Jorge.
1: Saludos para todos los pintores por la República Argentina, de parte de Pinturas Bambi.
2: Imagínate,
1: así como color alegría a todo el país.
2: Como dijo el oyente, me imagino más, estoy sentado acá y estar sentado en un edificio, unos 80 pisos, que vos estás pintando o limpiando el vidrio, que
1: hoy
2: con este frío, hoy Peyú, veñame, mira la batalladora y no más gana.
1: Bueno, ¿cómo estamos, Pilar? Todos los amigos de Pilar, sí, señor. Claro, va a levantar y se puria, se va a levantar, le voy a meter sirena.
9: La radio se hace así, papá.
2: Después le vamos a meter Toto también, que nos habían pedido.
1: Pavón, analizar un poco el audio. No te fastidio la vida, Paola, ya le co. Vamos a analizar.
2: Sí, el enamorado de Paola marcó época de eso.
1: Pavón, no te olvides ese audio, Haku Tarobá, dice. Sí, ese fue un clásico también, dice.
2: Bueno, vamos a meterle enseguida. 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
1: Bueno, siendo martes de clásicos, ¿cuáles fueron, papá, los audios? Cuando empezaba a arrancar el WhatsApp, que marcaron época, papá, y quedaron en el recuerdo de todos los paraguayos. Para mí, no te fastidio, Paola.
2: Este, yo me recuerdo que sí. Por infrarrojo me pasaron.
1: Sí.
2: Sí, no había todavía WhatsApp. Sí, sí.
1: Escuchana, papá, anduvina.
2: Infrarrojo, Bluetooth, era la época.
10: Pero bueno, esa es tu forma de ser. Lastimosamente, ñande, mi amor. No vaya que cortar. Yo no te estoy fastidiando la vida, Paola. Yo nunca te fastidié tu vida, Paola. Yo te estoy diciendo. Hace mi capota a putan de. De Instagram, pues vamos a ver qué. ¿Ve cómo son importantes de Instagram? ¿Ve cómo son importantes de Apple, güey? ¿Pande por otro niño?
1: ¡No!
10: No te estoy fastidiando. Hace Paola, amendatan de Wii, amendatan de Wii. Otro, porque no se lleva los rights. Revisa en mi Facebook el lunes y vas a ver la foto que voy a lanzar. Porque
1: Oye, enamorado.
10: Es el gran problema de cuando es mi cuñada.
1: Me dice que este audio vino de Ciudad del Este, Ciudad del Este.
10: A mí todo el mundo me dice señora. Todo el mundo. Ay, a nivel de mala negra, porque oye, para fama. ¿Qué? Oye, para fama la del problema.
1: Bueno, aparecía en el año 2010, Furia. En el año 2010 aparecía. No te fastidio la vida, Paola.
2: Y sí, para toda la Paola. Esto posiblemente viene o vino de Ciudad del Este.
1: Después
2: viene
1: ahí
2: de Argentina.
1: Ahí quedó famoso la famosa Paola.
2: Paola. Sí. No te fastidio la vida, Paola. Y después vino uno desde Argentina.
1: Este
2: paraguayo por Argentina. Este es un tipo jacutaro, demasiado tacú, apasionado. Ya está por la chica.
1: Jacu de
2: le quiere convencer,
1: tipo.
2: ¿No? Escucha.
11: Vaya, vos. De roja, ve. Deja, ok. Dejó de ir a Paraguay. Acá, te vas a jotar.
12: Bueno.
11: Ah, cuéntate, ahí con el yeyito para ahí.
12: Le canto un mojay.
11: Verá, el tema que pasa, así de gente. De hijo a la sepa, se queda de cola, gana la. No, en serio, ¿entiendes? De hijo a la vaya, vos donde es. Ah, ¿dónde es? ¿Dónde es? Acá mutan de pa' en grado. No le gale de Utah, güey.
12: Sí.
11: Allá, puta.
12: No
11: No serás cuesta de Itaú, más que de ella ahorita hace a Jambú callar. No, Jambú. No, Areco, pero a punta, pa' que no llevo pa' ni ven.
12: Ah, sí.
7: Juan,
10: es preparado, yo llego a Paraguay y monté mi cola le puta.

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1: 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En momento se viene Jorge Molinete, el chofer de tus amores.
2: Trópico trae.
3: Bueno, clásico tropical. Okay.
2: Bueno, así que van a poder llamar para saludarle a Jorge Molinete, la gente que quiera de repente participar sin problemas al 0984-645-300. Un abrazo grande a toda la gente de Ciudad del Este, Alto Paraná presente. Área 4, la señora Dorothy está en plena sintonía en Área 4, Ciudad del Este. Saludo a todos los grandes trabajadores, batalladores que siempre están en el circuito comercial de Alto Paraná, Ciudad del Este, sintonizando a full también por Encarnación, en diferentes circuitos comerciales. Mucha fuerza a toda la gente de Itagua, porque sufrieron el incendio el fin de semana, realmente devastador. Así que mucha fuerza a toda la gente de Itagua, los grandes batalladores.
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2: Martes. Bueno, se viene Jorge Molinete. Metele, vamos.
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3: Puerta trasera, por favor.
5: De tarouau, desea. Que vanos. El mejor momento de mi vida es cuando vengo acá, Virola.
2: Sí, Jorge, sí. Vos bien le llevás a los muchachos acá en la radio, lo de Rojita.
5: La otra vez le llevé a todito en la fiesta de JDB acá. Dale, con
2: don Javier Bernández. El viernes.
5: Me llamó don Javier, me dijo, llévala todito, hijo, llévala todito a la farra. Y después Pemba y tenga, uy, lo sea.
2: De ida tranquilo y de venir, oye, repartir.
5: Ana Laura Chamorro, una vergüenza, me llamó con Virola. Mucho glamour, mucho glamour. O pepeca, uy, de. Qué bárbaro. Oíme, te lo invitaste.
2: Bueno, teléfono habilitado tenemos.
5: Natuvo, salo y hemos fina, guau, fonifo y yo mojones. A la linda, ¿eh? Escucha desde Tropical Caribe, mi amor. Desde que tú te has sido, mi mano se ha manchado ahí, de amor, ¿eh?
2: ¡Baby! Está preparando para
4: Detona.
2: Para pasar por Avenida Quinta.
5: Pásate, venía aquí, tata.
2: Pobreza en la INA.
5: Hoy vete ahí, 9 jugadores, J. Silvio Petirossi.
2: Ah, Ochupi la cantidad, veo.
5: De la olla vamos directo a Petirossi. 9 más.
2: 9.
5: Ojo, va, este, talo, y te adivinas.

0: Venga, querés hablar conmigo, baby,
1: Dios
0: ¿eh?
1: Mío, estoy en la estribera.
0: ¿Vos querés hablar con Jorge Molina, el chofer de tus amores?
2: No sé.
0: Llamame a este número, baby.
3: 0984-645-300.
4: Emboscada presente, dice Jorge.
0: Esta no voy a emboscar, te voy a estudiar. Y si este, mi amor, mueve tu boca huella, este mueve tu palier central, mi amor.
4: Nueva Colombia presente, saludos, Nueva Colombia.

0: que en cada parada hay una historia con el chofer de tus amores, baby.
1: Boa música.
0: Detona.
1: DJ Molinetti.
0: Ese soy yo, mi amor.
2: Teléfono.
0: Aguanta una free.
3: Aguanta una free.
0: Bate con, baby.
3: Cristian, ¿dónde vivía, Lisa?
0: Bate con, Cristian, la mudo, baby.
3: Bien, a ver, ¿cuál tiene problema, Vitola?
0: Vaya,
3: a
0: ver,
3: dame ese chofer, no hay cuadro, mojo, para generar la china y se lo coraje, y está hueca, todo el tiempo que yo es.
0: Vaya, yo un flego, vea.
2: Sí, es que nada, aquí no me han de iguamo ahí, no, eso ya.
0: Ese día vendía de iguamo ahí, ya, de hecho un fleco barato.
2: Y en un termo, será. Silvino Capiatá presente, saludos, Capiatá.
0: Saludos para todos los colectivos caballú ahí de Encarnación, y trola. Oye, para el pelo y tal.
2: Volante capote,
0: Sí, baby.
2: Me apulsean de esa fiesta, Ana Molinete.
0: Saludos para todos los choferes cuatreros. No va, pues, güey, baby. ¡Ay, mi amor! Ay, la niña está triste, baby.
1: Molinete, haciendo suceso para el mundo entero.
0: El chofer tiene una paciencia, baby. El chofer es tu amor, baby.
2: Saludale a los choferes de plataforma que están siempre en plena sintonía.
0: Saludos a todos los choferes de plataforma. Cada historia, cada momento de tu ahí, güey, ¿eh?
4: Para el verdadero campeón en Pigme.
0: Colegial,
2: usted hace viaje por amor, Jorge, porque jamás. Hay muchos choferes de plataforma que osó se haga con los viajes.
0: En la jerga popular de mi tiempo, lo que hacían viaje por amor en el taxi, ese se, ¿sabe cómo se le decía,
2: Vitrola? ¿Cómo se le decía?
0: El famoso viaje tatu.
2: No, eso no hay que hacer. No hay que mezclar la pasión con el laburo.
0: Es que tu viejo, Kevin, Isaías, gran yurufleco en la línea 24.
2: Línea 24.
5: Balneario 5 estrellas de Costa Sosa, Luque.
0: De Tarobá.
2: Siempre por ti lo irá.
0: De tiempo y bebé, punto PM de ciudad. Aguanta una free.
3: Hola, tema, aguanta una free.
0: ¿Te gusta, baby?
3: Sí, claro que sí, bajemos Linete.
0: Mora, gustita, baby.
3: Saludos acá de la empresa de línea 49, la limpeña.
0: Aguanta la limpeña, baby.
2: En Friburgo, Alemania, nos escuchan, Jorge.
0: Pena y por hijo de
2: lluvia manejar tren, ave, dice.
0: De taro. ¿Vos sabés que yo me ofreció manejar tren?
2: ¿Qué ofreció?
0: El Metro Uda, ya no está, güey, tiempo, güey. Lástima, no llega, pues, la Metro Uda.
2: O para ella.
0: O para ella, le cojo para facultades.
1: DJ Molinetti.
0: Ey, guava, ma.
1: Detona.
0: Ajata, jupia, intermedia, vea, guarda, japo, deitena.
2: Madre.
0: Ruyo, ñu.
2: Ruyo, ñu. San Lorenzo, eso será complicado.
0: Aguanto, refri, hola.
3: Aguanto, refri.
0: Vaya, baby.
3: Hola,
0: Molinete. Muévelo, jupita.
3: Abrí, voy a leer por esta casa de güey.
2: De abrir la puerta.

0: si te quedas dormido por la zona de San Lorenzo, van a cortar tu cabello porque ves de peluca, ¿ves?
1: Balneario Villa Guillermina y está, entra en el agua de Secuna y Paché, dice.
0: Tétaro, va a ser, de volar a mi bebé ya.
1: No, cállate la de joder.
0: Tétaro, va a ser. Qué baro. Y en mi colectivo se ha dicho la que opira cutúa. A Montema.
1: A la ciudad.
0: Aguántale, Fri. Hola.
2: Aguántale, Fri. Bye, bye.

0: Moisés, ¿viene?
1: Aguante Norte, limpio.
0: Para eso me espero, Gupita.
1: Está
0: muy bien,
1: ya
0: te manejas
1: interno,
0: ya voy
1: a ir
0: a recalle. Sota Limpio, en 1909, alias Careta La Paz. Saludos para Rojita, sí señor. Ya puso arroz y un kilo de arroz, me entiendes.
2: No es que yo hizo, hola en vivo.
0: Coño, un gato paso, ¿dónde? ¿A qué vale?
3: Vitalísimo.
0: La gente ya usted sufre a ese.
4: Y el aguardiente que ahí está, muy poco. Ábreme la puerta, mamita.
0: ¡Ey!
4: Me estoy mojando.
0: ¡Te abro la puerta, mamita!
4: ¡Ábreme la puerta, mamita!
0: ¡Ey!
4: Me estoy mojando.
5: DJ Molinetti.
0: Detona.
5: Detona.

0: acordate. A vos, Gladys. Gladys Zulba. Esperame en la esquina de la Recoleta. 12:15 de Alzo, mi amor.
1: Teléfono.
0: Aguanto de frío, hola.
2: Hoy
0: come, baby.
2: Es boca pul.
0: Ay, da mi amor.
1: Paraguayos por Sevilla, España. Buena. Saludos. Sevilla.
0: A cosa puede ir como muy bien de Tapajunda. O otro, hoy tú también de caño de cabelos. ¡Pi!
3: DJ Molinete de Dona.
0: Así que, para los que miran Canal de 512, mira mi vida, camisa celeste, melena futbolita, lente plateado y bigote, papá. El día que me gusta, mi amor.
4: El día que te fuiste de mi lado.
0: Aguanto de frío. ¡Hey! ¡Hola!
1: El amigo Tony por San Diego, Estados Unidos, le estamos haciendo bailar a las morenas acá, dice.
0: Está lo guapo, va, para la guaya de Estados Unidos, acá. No, pero no hay gordita ahí, voy a la mitad ya.
1: Sátiro,
0: sí, vísaro, ore, vísaro, ore. Es que yo juego mortero, J está un tío, mira. Mira, ore, papá. Aguanto de free, baby, hola. Tiene, ébre, yo lo flejo.
2: Acá, esto lo coño, arreguá. Aguanto una fresca, yo.
0: Mira, soy bebé, arreguá, bebé. 13, 15, Pindolo Areguá, ahí cruzamos.
1: Pindolo Areguá.
0: Pindolo

0: Calle y San Lorenzo en sintonía. Ahí están las licenciadas.
1: Barrio Cable Usa.
0: Cable Usa.
1: Chepirito. Aguántale, Frey. Hola.
2: Hola, Molinete.
1: Hola, mi amor. Decime, mi amor.
0: Hola.
2: Tu toallita y tu elemento de
0: tereré
2: ya está todo. Necesitará buscarte. Y tu tortilla también.
1: En serio. Ya está, Leti. Ahí voy a pasar en rato, mi amor, ¿eh?
3: Que ya por aquí toda la roja peña mongueta.
1: No sé.
0: Mira cómo le tenés a la chica, Jorge. Sí,
1: ella, mira. Los miércoles me prepara el guiso de hígado. Guiso de hígado acebollado.
0: Bife es mejor.
1: Bife de hígado acebollado.
0: Sí, es así.
1: Un yurufleco, o sea, bife de hígado de ñame. O sea. Sí, ella es su chongo, es Juancho Paredes.
0: A la verdad, sí, luego.
1: Juancho.
0: Oye, ponle la bife.
1: Y le hace con Rogelio. Aguántale, Frey.
4: Jorge Molinete.
1: ¡Ey, ey!
4: ¿Qué tal tu palanca? ¡Ay! Quiero tocar.
1: No, no, no, no me gusta, no me gusta eso. Aguántale.

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0: Grupo, buen día, grupo, amanecimos lindo, 2 graditos. Esta noche baja la temperatura más, matecito de por medio. No hay mosquito la noche que te rompa la bola. Saludos, team invierno y team verano. Cañé.
1: Me dice, ay, qué lindo está el frío, me encanta el frío. Sí, me encanta porque te levantas a las 10, a las 11 de la mañana, tomás mate tranquilo, no salí de tu casa. Que eso vago. Venite, acá te doy mi bicicleta y andate por el medio del campo, así a ver si te gusta el frío. Así que, levantarse, moverse y a trabajar con este frío igual. ¿No? Una heladita espectacular. Saludos, gente. Arriba, arriba, arriba, pepumá, pende vago de mierda.
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0: Sony Pavón.
1: Bueno, qué lindo clásico de la cumbia villera. Bueno, terminando esta mañana de martes de clásico, nos vamos, Furia. La pasamos muy bien, el agradecimiento a tanta gente que estuvo en sintonía con nosotros, tirando buena onda en redes, en el WhatsAppero. Realmente gracias.
2: Hoy sí voy a tomar riquísimo.
1: Tranquilo, nada, papacho. Bueno, en breve se viene Ana Laura, se viene Marcelo para seguir con el Siestón aquí en la 101.3. 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

0: Señora, señor, bienvenidos al show del WhatsApp en hora paraguaya. ¡Dale play!
1: Hola, Sergio. Quiero saber dónde estás y con tu cabello rubio. Demasiado nerviosa estoy. ¿Eh? Demasiado nerviosa. Me subió toda la presión por tu culpa. Me siento re mal. No quiero verte. ¿Cómo que con mi hijo viejo te vas a ir a teñir tu cabello de rubio? No quiero verte así. No quiero verte así. Y no te vas a ir así a Villarrica, Sergio, porque te voy a fusilar. Yo te voy a llevar y te voy a fusilar. ¿Cómo que con mi hijo? ¿Qué es lo que te pasa? ¿Qué es lo que hiciste de viejo? Te voy a llevar al psiquiatra. ¿Vos cómo te vas a ir a teñir tu cabello de rubio, imbécil que anda? Me dijeron que parece un puto. Mirna me llamó y me contó. Seguro que tus amigas bandas a tira te metieron eso en la cabeza, pelotudo.
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2: 8 minutos, subí las 3 en todo el país. 19 grados en la ciudad de Encarnación. Amigos, bienvenidos a Parada 93, edición de martes. Frío, frío, frío, frío luego por la City Encarnación. Imagínate que hoy arrancamos con 7 grados. Pero a partir de mañana ya vamos a tener ascenso de temperaturas. Así que por lo menos los días feriados vamos a tener días fríos y templados por los mediodías. ¿Qué tal estás? Contame cuál es tu recorrido. Te leo, te escucho, el WhatsApp de la radio.
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2: Ahí estamos. También podés seguir escuchándonos a través de la web www.radiopop.com.py. Y también en las redes sociales estamos en Instagram, Facebook, X. Nos encontrás como @radiopop. Hoy tenemos cosas lindas que anunciarte para mañana. Sí, porque llega el Día de la Madre y tenemos un regalazo. Pero eso te voy a contar más adelante. Pero es el regalazo luego. Con eso ya te digo todo. Así que quédate durante el programa con nosotros porque hoy te anunciamos y mañana arrancamos. Así mismo, porque siempre tenemos algo para mamá y lo que le tenemos para regalar es una locura, ¿eh? Nunca antes visto, ¿eh? Bueno, ¿cómo? En vivo. Arrancamos la tarde aquí con Parada 93. 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
1: 28 minutos de las 3 en todo el territorio nacional. Mediodía fresco, frío. Fresco, 20 grados. 20 graditos a estas horas en la City, en Carnacena. ¿Qué están almorzando? Me imagino por ahí un puchero. Un boriborí. ¿Verdad que sí? Algo de eso sí o sí habrá sido el almuerzo el día de hoy. Porque no podés dejar de pasar este fresquito si no te tomás un caldito. Algo con caldo. Que el puchero tenga choclo. Imprescindible el choclito ahí. 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
1: 32 y las 13. Dale gas a la siguiente canción.

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1: One Day, sonando a estas horas en la tarde. Escuchamos a Bad Bunny, J Balvin y Dua Lipa en esta canción que sonaba bien, sonaba fuerte. 2022. Fui 20 años atrás. 2022, 2023, ¿verdad, Oscar? Por ahí. One Day. Timazo, qué lindo, ¿eh? 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
1: 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Y volvieron las temperaturas bajas. 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
1: 41 de las 3, seguimos con más canciones.

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2: 59 minutos de las 13 en todo el territorio nacional. Así escuchábamos a Nicky Jam, Romeo Santos, Daddy Yankee, ¿verdad? Ahí está, bella y sensual.
3: El otro es medio loco, con 20 tatuajes y ese swing de calle.
4: Dímelo, papi.
2: Me viene en mente nomás el video. ¿Te dice acuerdan del video este de cuando tu amigo se separa a los 40? Y utilizaron esta canción de fondo. Y promocionaron a los tres amigos solteros a los 40. Divorciados, decía. Bueno, madre, ¿qué? Dios mío, no sé. El hombre no conquista el universo, ¿por qué? Por falta de tiempo nomás, digo yo, El universo entero. 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
2: 3 minutos de las 14. Vamos a más canciones.

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2: Veintiséis minutos de las 14 en todo el país. Llegó el invierno y ¿sabes qué es lo que... ¿Qué actividades se pega con esto? Yo ya pensé que se estaba conectado con la tele. Me re jodió, pensé que estaba conectado con la tele. Yo, ¿qué está sonando?
3: Acá deja Tamar de Gandel, por favor, gracias.
2: Por ahí se activó el audio del WhatsApp. Me asusté. Bueno, lo que te estaba contando, lo que te estaba diciendo, es que la actividad del invierno es ir al cine, así que yo te invito a pasar por Maxi Aventura y Cinemax 3D. 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Ahí está. 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
2: Friends. Bueno, lo que tenía que para contarte en esta tarde es que mañana miércoles vamos a hacer el sorteo por el Día de la Madre de la mano de Amo Mi Cocina. 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Todo tiene olla, tiene... impecable, no sé cómo. Ya en breve en historias les voy a estar mostrando cuál es el juego de cocina. Espectaculares. Así que les invito mañana a estar súper atentos al programa porque se viene nuestro súper regalo y sorteo para el Día de las Madres. 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Así que ya sabes, sí, amor por cada rincón de tu casa. 30 de las 14, vamos a más canciones.

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1: 38 de las 14. Seguimos con más canciones.

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0: Llegamos al final de nuestro programa. Mañana, Dios mediante, nos volvemos a escuchar puntualmente a las 13 horas. Con Pará 93, yo soy Marce González. 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Hasta mañana, chau chau.
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0: Vamos al Top 40, le ponemos ritmo a tu tarde de martes. Sí, 12 de mayo del año 2026. Qué linda tarde, qué lindo día, qué lindo todo. Se viene el feriado y estamos así muy cortita la semana, ¿verdad? ¿Cómo estás encarando este día martes? ¿Qué estás tomando? ¿Mate, tereré? ¿Qué vas a merendar? Dale, contame. 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
0: Bueno, mi matecito está por estar y hoy en la tarde ha pedido... al pedido del Mashi... Oh, a nadie. lo pedís, lo tenés. Hoy
2: ¿qué le pone?
0: Hoy había uno que estaba enojado en el grupo de WhatsApp de la radio. Le dijimos, ¿qué es lo que vos querés? Destinos, ¿qué es lo que vos querés? Te vamos a traer pomelo, ¿qué es lo que vos querés? Había sido, le gusta el reviro. Bueno, enseguida a pedido del señor Justo Benítez, vamos a comer. Vamos a merendar reviro, claro que sí. ¿Vos decís el reviro con café o con cocido? ¿Cómo es el tema? Con cocido, ¿verdad? Y o con huevo frito. Ah, ya queremos componer ya la merienda. Eso entró también. Menos mal no tenemos cocina acá, tipo de sembra a gas. Se calienta todo ahí acá, pero menos eso. Revira un poco, ya humita enseguida. Les voy a mostrar ahora, después voy a subir mi historia en las redes. Ya está, ya. 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

0: Pasaron 9 minutos ya de las 16, primera hora repasando los éxitos del momento. Si no te olvides de reportarte, contarnos cómo estás encarando tu tarde al WhatsApp.
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2: ¡Ayó!
3: Salome, reina. Silvestre, mi hermano. Silvestre, otro.
4: ¿Cómo es?

Fresca tarde, un poco fría en la ciudad. Sí, hay anuncio de que van a seguir las temperaturas bajas en los próximos días de la semana. Sí, no va a pasar la máxima los 24 grados, les cuento. 23 se anuncia máxima. Para el fin de semana se anuncia precipitaciones, va a estar nubladito. Frío y 22 grados más va a ser la máxima. Así que prepárense que domingo también va a estar inestable. Porque pico nuestro día de feriado. Bueno, lo bueno que el Día de la Madre va a estar súper lindo. Máxima de 22 grados. Mínima, vamos a amanecer con 11 grados, vamos a amanecer. Y va a ir en ascenso la temperatura hacia el mediodía. Pero 23 va a ser la temperatura más alta, a las 3 de la tarde. Así que váyanse preparando. El día del desfile, 14 de mayo, se va a hacer desfile de Centro Cívico. Ok, ¿dónde? Sí, ¿verdad? Va a amanecer con 10 grados. Gente, abríguense, que aniquen de chucar y tiñando, ya pillabrigay. 15 grados, temperatura 20, 22 va a ser la máxima, de tarde ya. Así que hasta el mediodía, un 17 grados, 18, 19, 20 grados hasta el mediodía. Sí, va a estar fresquito toda la semana. Mira un poco. Un mayo fresco. 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
1: Con este tema te voy a hacer viajar en el tiempo. Escuchá.

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0: A ver, ¿cuáles son los... Ahí está, los trend más... Escucha, escucha. Eso, vamos, latigo. Vamos, brazo, brazo, pierna. Brazo, brazo, brazo, pierna. Vamos, latigo. Aquí. Le mandé a mi sobrina y le dije, este quiero hacer, a ver si me respondió, porque Yaco ya es, se envió ayer, no me está leyendo. A ver un poco. No me está leyendo en TikTok. Victoria Isabela, te voy a exponer ante la gente. Mira, Ana, escucha, Ana. Tan, tan, tan. Ahí le trae. Helicóptero, latigo. Vamos. ¿Ustedes saben hacer ese coreo? El que sabe hacer ese coreo me manda por favor al WhatsApp ahora. Eso, vamos. Helicóptero, latido. Eso, mano, brazo, pierna, ¿Será que me va a salir? Ay, yo soy más patadura que... Ay, yo sé que soy guapa, gente, pero no todo bosser. ¿Talento en el baile? Uf. En el canto sí, puede ser, claro que sí, ¿cómo que no? Dice que... yo re karaokera soy. Cara dura lo que soy, no es lo karaoke. Reporte de sintonía, ¿cómo estás? ¿Qué estás haciendo? Ya merendamos el reviro con cocido con leche acá en la radio, gente. Saludos a mi mami que nos hizo el reviro. No, demasiado, castella nuestro reviro. ¿Verdad? Este es el reviro con leche y huevos y no andas ahí, te en la úndela. No, pega, ya ahí pinta y te, ya ahí fíjate y mañana de reviro. Livianito, parece que no comí los reviros, ¿verdad? Más yo rico, mamá querida. Le falta un huevito que hay al lado. La próxima traigo mi cocinita. Y enchufamos ahí ya, vaya mora. Estoy cola y cua. ¿Cómo? El air fryer. Pero ese como va a salir dorado nuestro huevo, no va a salir frito. Qué boca. Ay, ay, ay. 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
1: Mi corazón te da.
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Así vamos despidiendo ya el programa del día de hoy. Gracias por acompañarnos. Nos escuchamos mañana, ¿sí? A partir de las 15 horas, haciendo la previa del feriado. Claro que sí, disfrutá en sintonía de la radio de lo que queda de tu día. 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Chau.

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0: Yajura, ¿cómo están? ¿Cómo están? Yo soy Ara Santa y te voy a acompañar hasta las 8 de la noche. Sí, hoy, martes 12 de mayo, martes con M de musiquita, y a seguir hacemos una micro previa de lo que va a ser mi cumpleaños. Mañana es mi cumple, Chinchi. Mañana es mi cumple. Sí, mañana miércoles. Exacto, el día de hoy vamos a hablar un poco de horóscopos, porque ayer no pudimos hacer Ella Jura Tarotista porque estuvimos obsequiando el par de entradas a Korn, que por cierto ganó una mami. ¡Qué gusto! ¡Feliz Día de la Madre, por cierto, de parte de todo el equipo de Ella Jura! El día de hoy, como les dije, vamos a estar hablando de signos, específicamente las compatibilidades. ¡Epa! La otra vez, pues, Fer me preguntó, Piscis, ¿con qué signo es compatible? Me preguntó. Y yo, ¿será que él está interesado en algún Piscis por ahí? Digo, ¿en algún otro signo por ahí? ¿Se quiere enamorar, Fer? Bueno, hoy te traigo cuáles son cada signo con el signo que es compatible. Arrancamos nosotros dando la bienvenida no solamente a ustedes, sino también al equipo de Ella Jura en controles. Chester Maximiliano Sarmiento del Barque. Sí. Paola Espínola en producción digital. Sandra García en coordinación general y Jorge Saldívar en gerencia de programación. 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Y rápidamente saludamos a todo el departamento de Itapúa que nos escucha desde la 93.3 FM Pop. Ahí en controles el señor Oscar Romero. Y así, una vez listos todos, todo el equipo listo, arrancamos con esto que es Ella Jura.
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0: 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Volvemos a ella, Jura. Sí, sí, sí, te acompañamos hasta las 8 de la noche. Anda mandando ya tu signo al WhatsApp. Manda ya tu signo al WhatsApp que yo necesito saber qué signo sos. Si sos de aire, si sos de tierra, si sos de fuego, si sos de agua. 0986-710-177. Hoy nos ponemos los guantes de seda, Chinchi, porque vamos a entrar en un terreno donde las chispas no solo van a saltar, sino que se van a incendiar. ¿Alguna vez te preguntaste por qué esa persona que te saca de tus casillas es al mismo tiempo la única que te hace brum, brum, brum, brum, te hace vibrar todo? Todo. Bueno, basándonos en los libros del horóscopo, porque acá abajo tenemos una alta biblioteca, sí, y hay muchos módulos de horóscopo, vamos a desglosar el mapa de compatibilidades, ¿ok? Y no cualquier compatibilidad, sino las compatibilidades explosivas. No estamos hablando de simples afinidades, estamos hablando de imanes, de choques de trenes y de conexiones que el destino escribió con tinta roja. Prepárate, mi chinchi, porque los próximos bloques vamos a analizar signo por signo y yo ya quiero saber cuál es el tuyo. Arrancamos con los signos de... los primeros signos. Iba a arrancar por los elementos, pero creo que nos vamos a confundir un poco. Igual no está de más contarles cuáles son los elementos de los signos. Por ejemplo, tenemos los de tierra, que son Tauro, Virgo y Capricornio. Tenemos los que son agua. ¿Qué pasa, Chester? ¿Qué pasa, Chester? Vos sos de aire. Vos sos de aire, Chester. Géminis es de aire. Agua es Cáncer, Escorpio y Piscis. Piscis es Ferfer. Él es un pisciano. Súper sensible, por cierto. Luego tenemos a los de fuego. Aries, Leo y Sagitario. Y los de aire, Géminis, Libra y Acuario. Ya le tengo acá a un acuariano que me está haciendo compañía.
1: Hola, era santa.
0: Está acá con nosotros Tadeo Corobalán, que también va a tirar sus venenillos por algunos signos. Y él está acá editando full los contenidos. Estamos trabajando. Arrancamos entonces con los primeros signos, ¿sí? Aries. Atento, Aries. Aries es de fuego. Así que su compatibilidad es un incendio, Chinchi. Con Sagitario y con Leo suele tener una aventura constante. Pero ¿sabes cuál es su punto de explosión real para Aries? Libra. Libra es todo lo opuesto. Libra es equilibrio. Libra es correr del conflicto. Libra es estémona paz y amor. Libra es... ¿Qué más es Libra, Tadeo?
2: Puede ser atento en su ser. Puede ser un poco caballeroso. Puede ser que también es como que es de esos que echa de ver las cosas.
0: Y a Aries, por ejemplo, Aries, por ejemplo, es mucho más impulsivo, es fuego, es el primer signo del horóscopo, chicos. Entonces, es el primero el que tiene la iniciativa, el que va de pecho, de frente, el que no pierde nada. Y de por ahí, Libra le pone un poco nervioso, nerviosa, porque Libra es el aire, es Libra, o era agua. Ya me estoy confundiendo. Aire, ¿verdad? Sí, Dios mío, es que me confundo entre aire y agua, me reconfundo. Agua es Cáncer, Escorpio y Piscis. Ya, memorizado. Aire. Entonces Libra siempre está en el aire. Siempre está flotando ahí, súper chill. Y eso es lo que le vuelve loco a Aries. Aries quiere que el que... ¡Ay! No sé, Aries pone el impulso, Libra el equilibrio y se arma ahí una tensión que los mantiene vivos o, en otros casos, los agota por completo. O sea, se pueden recontra gustar, pueden ser la pareja perfecta, como también ser un completo desastre. Luego tenemos al signo de la season actual, Tauro. Aguante Tauro, carajo. Bueno, Tauro busca seguridad, practicidad, estabilidad, pero se pierde en la intensidad de Escorpio. Vos sabés que los signos, ese tipo, la pareja más hot para mí del zodiaco es Tauro y Escorpio, porque Tauro es lo físico, el placer físico, el placer terrenal, y Escorpio es mucho más
2: introspectivo.
0: Ay, no voy a decir más. Bueno, esta es una relación de todo o nada. Si bien Tauro le va muy bien con Virgo y Capricornio, con ellos construye castillos de arena que pueden durar para siempre. Pero con Escorpio encuentra esa intensidad. ¿Qué pasa? Disculpen. Tauro es lealtad física y estabilidad material. Eso es lo único que necesita Tauro en su vida para estar tranquilo. Y Escorpio es uno de los signos que le puede dar esa lealtad y esa estabilidad material. Pero así también, como se pueden llevar muy bien, puede ser su recontra opuesto y se pueden llevar muy mal. Yo, por ejemplo... A ver, esto de compatibilidad no solamente habla de relaciones, sino que también puede hablar de amistades, de trabajo, cosas así. Yo, por ejemplo, soy Tauro y mi hermana menor es Escorpio. Y nos cuesta ahí un poco llevarnos las dos. Somos muy, pero muy opuestas somos. Medio, pero medio no otra vez al mismo tiempo. Luego tenemos el signo de Géminis. La mente no para con Géminis. La mente no para. Con Acuario y Libra, Géminis encuentra el aire que necesita para respirar. Porque Acuario y Libra son super chill. Son signos que te van a dejar ser. No, son signos que no quieren complicarse tanto la vida y no quiere que vos les compliques la vida. Pero para Géminis, su gran reto es Sagitario. ¿Por qué? Porque ambos aman la libertad. Pero Géminis analiza demasiado. Mientras Sagitario ya experimenta, Sagitario no tiene miedo, Sagitario se lanza. Es la pareja que nunca se queda sin nada que decir. Pasamos a Cáncer. Cáncer es el refugio de Zodíaco. Su conexión con Escorpio y Piscis es casi telepática. Cáncer se lleva muy bien con Escorpio y Piscis, pero tiene una debilidad. Con Capricornio encuentra esa estructura que le falta. Es una compatibilidad de medio paternal, maternal del zodiaco, Gina. Uno le cuida el alma y el otro le cuida del mundo exterior. Ese es Cáncer y Capricornio. Nosotros vamos a seguir leyendo los siguientes signos, Leo, Virgo, Libra y Escorpio, en el siguiente bloque. Quédate pues, acompáñanos pues, y seguí escuchando muy buena música de Radio 7.
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5: Ganas, pero al mismo tiempo te vuelve loco, loca, te encanta. Y sabes, tiene un porqué. Hoy, ahora, o sea, hoy ya te, en el bloque anterior, ¿qué me pasa? En el bloque anterior hablamos de Aries, Tauro, Géminis y Cáncer. Ahora les voy a contar sobre Leo, Virgo, Libra y Escorpio. Así que atención. Leo. Bueno, Leo, sabemos, necesita un escenario y alguien que le esté admirando todo el tiempo. Pero no es solamente admirar, porque para eso le puede tener el resto del mundo. Necesita que alguien le desafíe también. Y suele encontrar eso con Aries y Sagitario. Es una pasión medio incontrolable. Pero hay un signo que es su espejo. Y es Acuario. Ahí está mi acuariano. ¿Qué opinas de esto?
6: Me parece muy cierto, porque nosotros somos como que más liberales, en el sentido de que nos importa la atención, pero no es que le damos, tipo, si no nos dan está bien. Pero Leo es lo contrario, él necesita atención y necesita la atención porque sí, y si no, quilombo.
5: Exactamente. Para las personas que se están conectando recién, está con nosotros Tadeo Corbalán hablando un poco de este tema importante que afecta, nos afecta mundialmente. Bueno, y el espejo de Leo es Acuario. Leo ama el yo. Y Acuario ama el nosotros. Y termina siendo una explosión entre el ego y una rebeldía social. Como les digo, esto puede salir muy bien como muy mal, porque puede estar un acuariano que diga, no, salime de acá, no quiero saber nada de vos, demasiado dependiente de la atención de la gente. Como también un Leo que diga, vos no me haces caso lo suficiente que yo quiero. O demasiado ya me alabás que me parece aburrido al final. Es todo un tema. Siguiente signo. Virgo. Le tenemos al Virgo, el perfeccionista silencioso. Bueno, Virgo se lleva muy bien con sus mismos signos de sus elementos, de su elemento que es tierra. Esto quiere decir que se lleva bien con Tauro y Capricornio. Hay como una armonía de metas claras. Como le dije, Tauro es estabilidad, practicidad, paz, lealtad, tranquilidad, punto. Capricornio, trabajo, estabilidad. Son signos un poquito más estructurados. Pero el que le pone el talón de Aquiles, el que le desmorona todo a Virgo, el que le da un caos emocional, le da un poco de color a su vida, es Piscis. Virgo se vuelve loco con Piscis, porque Virgo pone el orden Y Piscis, el caos emocional. Piscis le pone la emoción, el color a las cosas. Y Virgo está demasiado pendiente de que todo salga bien. Esta es una de las compatibilidades más espirituales porque Piscis le termina enseñando a Virgo a sentir sin tanto analizar. Pasamos a Libra. Libra, el arte de la seducción. Sí. Bueno, Libra fluye con Géminis y fluye con Acuario.

0: salir de farra con sus amigos, interactuar con mucha gente. Su choque eléctrico es con Aries. Porque Libra busca paz, chicos, y Aries busca la guerra, punto. Y esa fricción es lo que genera una química, una tensión sexual de aquellas, y es románticamente insuperable. Luego tenemos Escorpio. Escorpio es intensidad pura. Escorpio, si bien sumerge en las profundidades con Cáncer y Piscis, se llevan muy bien, pero su obsesión real es con Tauro. Ya lo habíamos dicho, pero esto ya es desde el lugar de Escorpio. Escorpio se obsesiona con Tauro. Es una conexión de piel, de posesividad. Ahí está, posesividad. Y de transformación. ¿Sabes qué pasa con Escorpio? Escorpio no quiere una pareja nomás. Escorpio quiere una fusión de almas. Escorpio quiere que seamos solamente uno. Tú y yo pensamos, respiramos, vivimos. Igual somos uno. ¿Entendés? Y Tauro le da eso. Tauro le da la lealtad que tanto busca Escorpio. Bueno, esos fueron los signos, el siguiente bloque de signos. En el siguiente bloque te voy a contar sobre Sagitario, Capricornio, Acuario y Piscis. Así que seguí conectado, escuchando muy buena música aquí en Radio 7.
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0: 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Volvimos en este martes con M de Musiquita y a seguir. Yo soy Ara Santa y te acompaño hasta las 8 de la noche. Sí. Seguimos con los signos. Sagitario. Sagitario es el eterno buscador. Si bien se lleva bien con Aries y Leo, que para con ellos la vida es como una fiesta, su verdadero opuesto es Géminis. Ambos, Sagitario y Géminis, huyen del compromiso tradicional, pero terminan encontrándose en el viaje intelectual. ¡Ay! Allá van los diferentes. Sagitario le aporta la flecha, que es el destino, y Géminis aporta el mapa, que son los detalles. ¡Ay! O sea, que no me caen bien los Sagitarios. Es demasiado positivo, ya son demasiado buenas. ¿A vos te caen bien los Sagitarios?
1: ¡Miente! ¡Miente!
0: ¡Ok! Siguiente, Capricornio. Capricornio, mi novio es el Capricornio. Bueno, la cima de la montaña. Siempre Capricornio está allá, en la montaña, en las montañas, trabajando él. Con Tauro y Virgo forman el equipo más eficiente del mundo. Pero su debilidad, ¿qué? ¿Cómo que Tauro no es la debilidad, Gabriel? Amor. Es Cáncer, dice. Mira un poco. ¿Quién mierda es Cáncer? Voy a... No puedo seguir el programa. Bueno, la debilidad de Capricornio supuestamente es Cáncer. Para mí que es Tauro, Estoy convencida que es Tauro, pero bueno, acá dice que es Cáncer. Mientras Capricornio trabaja duro para el futuro, Cáncer le recuerda que hay un presente emocional.
2: Estate aquí en el presente, mi querido Capricornio. Respira, siéntelo, disfruta el día de hoy.
0: Así es, Cáncer. Es la unión de la ambición con el corazón. Ah, ahora entiendo todo. Como yo soy Tauro y mi novio es Capricornio, yo no le doy ese tiempo para que pueda disfrutar del hoy en el día. ¡Trabaje! ¡Dale! Y yo pues soy así muy en mi mente, es muy trabajo. Y no le doy tiempo al capricorniano para que se relaje.
2: ¿Qué me importa? Que se relaje en su casa.
1: Que se vaya a trabajar, que traiga la plata.
0: Que vaya a trabajar con Cáncer entonces. Bien, seguimos con Acuario. Tadeo es de Acuario. Acuario es el visionario. Bueno, Acuario, vos con Libra y con Géminis, vos revolucionás el mundo con ellos dos. Pero tu imán, quieras o no, es Leo. Sí. Acuario quiere cambiar el mundo. Y Leo quiere ser el centro de él. Te juro. Si logran unir fuerzas, son la pareja más poderosa del zodiaco. Si no, es una guerra de frialdad contra el drama.
1: Es que nunca me tocó, la verdad. Y yo siento que podría ser que sí, pero podría ser que no también. Yo creo que va a ir más por un choque de ego. No necesariamente del lado de mí, o que soy Acuario.

0: ellos le afecta el ¡oh!
1: Oh. Eso es cierto, porque Tadeo es de esas personas que no le va a dar cuerda a las cosas. Tipo, si él está viendo que vos estás haciendo dramita o showcito para llamar la atención, o vos querés ser el centro de atención y estás y nada, porque conocemos ese tipo de gente. Conocemos que están ahí tratando de llamar la atención como sea posible. Bueno, Tadeo es la... Bueno, en realidad todos los acuarios que conozco son así. Te van a mirar, te van a dar la vuelta y te van a ignorar. Ahí donde más te duele, pero no lo van a hacer a propósito. No les interesa ver tu show. Ese es el tema. Piscis, tenemos Piscis, el sueño hecho carne. Vive de sus sueños. Soñadores, Piscis, sensible. Dime, si vos querés tener Piscis, Piscis es Radio Disney. Sí, bueno, con Scorpio y Cáncer se siente en casa Piscis, pero su ancla al final es Virgo, porque Piscis vuela demasiado alto o nada demasiado profundo y Virgo lo baja a la tierra. Virgo le dice, che, amor, todo bien con esto, pero mañana pues tenemos cosas que hacer. Y bueno, es una compatibilidad de sanación. Virgo cura el cuerpo y Piscis cura el espíritu. ¡Ay, qué tierno! ¿Te sentiste identificado? ¿Coincide con tu pareja actual? ¿Cómo es? Contame un poco. Manda un poco tu mensajito, quiero leerte. Vamos a seguir en el siguiente bloque. Y, o sea, no lo signos porque ya llegamos a Piscis, que es el último. Pero nada, en el siguiente bloque una reflexión importante para estos tiempos. Pues, mentira, vamos por más música aquí en Radio 7.
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0: entre el día y la noche, estamos acá.
1: Llegamos al final de Ella Jura. Sí, nos vamos retirando poco a poco. Bueno, la reflexión del día de hoy. La compatibilidad no es una sentencia, es como un mapa. No importa si tu signo no encaja con el de tu pareja. Lo que importa es si ambos están dispuestos a aprender el lenguaje del otro. Consejo de Ella Jura. Si hay explosión, que sea para crear algo nuevo y no para destruir lo que ya tenés. Mira las estrellas, pero mantén los pies en la tierra.
2: Claro.
1: ¡Wow! Si tienes limones, haz limonada. Ay, ay, ay, bueno, gracias mis chinchines hermosos por acompañarnos el día de hoy. ¿Qué pasó? ¿Les gustó? Pregunta Tadeo. ¿Les gustó? Háganos saber, por favor, al WhatsApp o a Twitch o a mi Instagram, Ara Santa Cruz C, o al Instagram de Radio 7, Radio-7, donde ustedes quieran, pueden hacernos saber si les gustó este episodio de Ella Jura Tarotista. Nos vemos y nos escuchamos el día de mañana, mi cumpleaños, miércoles 13. A la Puchi. Manden regalo, por favor. 31 añitos. Alias.
3: 4.201.118.
1: Bueno, muchísimas gracias. Bendiciones, mucha luz y quiéranse. Chao. No me voy todavía, mentira. ¿Cómo me voy a ir sin despedirme de mi equipo? Dios mío, ¿qué es lo que me pasa? Chester, Maximiliano, Sarmiento del Barco en controles. Paulita Espínola, muchas gracias. Ella estuvo en producción digital. Sandra García en coordinación general. Y Jorge Saldívar en gerencia de programación. 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Muchas gracias también a todo el departamento de Itapúa por escucharnos desde la 93.3 FM Pop. Ahí estuvo en controles Oscar Romero. Esto fue Ella Jura, edición martes con M Musiquita a seguir. Y seguimos con más música aquí en Radio 7.
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